Carmencita Valdés, cantora, cantante y compositora linarense con 30 años de trayectoria en el folclore chileno. Desde el 2012 es la voz principal de la escuadra ecuestre Palmas de Peñaflor, con quienes han recorrido el mundo mostrando la música chilena y las destrezas del caballo chileno, siendo invitada incluso a celebrar con cuecas y tonadas las bodas de diamante y cumpleaños de la reina de Inglaterra. También en la Plaza Roja de Moscú, España, México y Alemania.

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1: Esa es la cosa, pues.

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4: ¿Quién fuera bolsita para llevarlo de la mano? Cariño, ¿me puede decir la hora, por favor?
5: Son las 8:32.
2: Hora oficial de Chile.

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1: ¿Quién fuera papita para acompañar esa cazuelita? Cielito lindo, ¿me puede decir la hora, por favor?
0: Son las 9 en punto.
1: Hora oficial de Chile.
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0: 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Cuando pierdas, no olvides la lección. Es mejor vivir con un ¿te acuerdas? Que vivir con un ¿te imaginas?
1: Aquí sí, está el viveño que trajo.
2: No, no, pues ahora me tengo que animar, oiga,
1: Debe andar remoliendo.
3: Y parece que no echas un versito, pues.
4: Bueno, aquí están hablando tanto aquí.
1: ¿Qué te quedás allá afuera toda la noche, pues, sinvergüenza?
4: Mi hijita, no me rete, le traigo un brinde, un verso para todas las mujeres. Y usted se enoja. Mire, escucha esta cosa. Brindemos por la mujer, porque es la cosa más bella. Relumbra como una estrella y alegra el amanecer. A mí me parece ver que todas son muy hermosas. Son limpias, son hacendosas cuando tienen un hogar. Y nunca deben faltar en esta tierra preciosa.
3: Habla muy re bonito, pues, sacó.
4: Pero es un amigo floro, pues.
1: Pero yo lo voy a conseguir, pues.
3: Aquí tenemos. No lo quedamos.
5: Muchas gracias, caballero, por brindar de esa manera. Le contesto muy entera que yo he de brindar primero. Escúchame, limosnero, capaz que la gente crea que eres gallo de pelea, trabajador y muy macho. Anoche llegaste borracho y esperas que yo te crea.
3: ¡Eso!

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1: Ahora me toca a mí, compañero, ya está nomás.
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1: Oiga, ¿se acuerdan, señor, cuando fuimos la primera vez para allá, para donde fuimos a sufrir, a San Bernardo? Puta, había una mujer que iba manejando un camión, oiga, puta, la conductora linda.
2: Por Dios,
1: era muy relinda
2: la conductora. Parece que lo humillaron por el...
1: Si yo sé que alguno le sacó un verso, ¿por qué no se lo larga ahora al tiro nomás?
2: Póngale el verso nomás, pues.
1: Aquí vámonos.
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2: ¡Déjale!

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0: 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Me dicen que soy casado, ¿y cuál es la mujer que tengo? Cierto que tengo una negra y en ella tengo un negrito, que cuando llego a la casa, taita me dice, mijito.
1: ¡Esa es la negra que te pegue en la nuca! ¡Y la echamos con la cueca! ¡Está bailando una morena! ¡Ja!

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0: la mariposa.
1: Y ya llegó también otra, compadre.
0: Y que sigan, que sigan. Por allá, por allá. Allá va, allá va.
1: A todas las princesitas hermosas, chiquillos, con mucho cariño de sus amigos del Cantamar.

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1: Tierra, qué bonita es mi tierra.
2: Concepción,
3: Talcahuano,
4: Valparaíso, compadre.
2: Y los puertos de Chile, compadre.
4: Vamos a ellos. Vamos, la cuaquita, venga.
2: Póngale.
4: Valparaíso, venga.
3: Vámonos más.

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2: Está disfruncido, oye. Mete la guitarra, hombre. Ahí sí, no sabes nada lo que se viene, ¿ah? ¿Eh?

0: viene la olla cuota, weón.
1: Ya, igual no te vamos a hacer vecina, weón. ¿O no?
0: Oiga, ya, hombre, ¿y la florcita cuándo?
2: Usted sabe, usted.

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1: 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Ayudó a nuestra hermandad esta histórica experiencia. O'Higgins con su sapiencia la defendió con honor. 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

0: Dijo un curado pilucho, empinándose la copa. 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

0: Qué linda la fiesta, oye. Qué alegría que tenemos nosotros. ¿Y tú por qué estás tan triste, Rubén Páez?
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0: ¿Qué le pasó?
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1: ¡Aló, vecina!
2: Hola, vecinita, ¿cómo está?
1: Bien, ¿y usted, vecina, cómo está, oiga?
2: ¡Uy, del uno pirulo!
1: Oiga, ¿sabe que yo estoy haciendo una cazuela y se me acabó la sal, vecina? ¿No tiene un poquito que me convida, oiga?
2: Yo tampoco tengo sal, vecina. ¿Por qué no le pide a la vecina de al frente?
1: Es que me dicen que es peligrosa ella, oiga.
2: Ay, si le dicen la lengua de gato, pero vamos nomás, yo te acompaño.
1: Ay, ya vamos, ya. ¡Aló, vecina!
3: ¡Vení!
1: Somos nosotras, vecinas, que estamos cocinando una cazuela y se nos acabó la sal, oiga.
3: ¡Uy! A mí también se me acabó la sal, pero dos casas más allá, esa vecina tiene sal para el mundo, mija.
1: Ay, ¡Vamos! ¡Aló, vecina!
4: Chiquilla, pasen, que estoy ocupadita, ¿qué se les ofrece?
2: ¡Ay, queremos hacer una cazuelita!

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1: ¿Cómo lo hace, compadrito? ¿Cómo lo hace?
2: Sexo, compadre. Sexo.
1: Buena, coloro. Ya, ponele pianista.

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2: Uy, qué rica esta chichita dulcecita. Oiga, ¿de dónde la habrán traído? ¿De Cortauco parece que la llegó?
3: No. Esta chicha es de allá de Roñihue, parece. No,
4: para mí que es de tu niche, esa es muy rica.
2: Bueno,
5: muy rica.
2: Buena,
6: sí que es rica.
4: Sí, bueno, maravilla.
6: Martín.
7: Dígame, mijita.
6: ¿A dónde está el cacho?
7: ¿Cuál cacho?
6: Ese que tiene usted hace 40 años, la cuestión está más mala, no sirve para ni una rodecera. ¿Por qué no me regaláis uno nuevo mejor?
7: Bueno, si le echamos una pastillita a la chicha,
6: ¡eh!
2: ¡A ti se le da la
8: Brindo con los cacheros, el Martín y la Eugenia. Les hago yo una venia desde el alba hasta el lucero. 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
1: 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Yo no soy un gran poeta, ni tampoco una lumbrera, pero a mi Chile querido cantaré.

0: Me gusta la buena vida, la fiesta y los cagüines, pero más me gustan las minas que se les salen los churrines. ¡Dale, compadre!
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0: aplauso a ustedes mismos.
1: Oye, se venita la vista, hermano.
2: ¡Sigue la fiesta! ¡Sigue la
1: fiesta, chiquillos! ¡Sí, señor!
3: ¡Oye, se viene todo el baile!
1: ¡Sigue la fiesta!

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4: ¿Qué es lo que estáis haciendo? ¿Se puede saber?
3: Una cueca, po.
4: ¿Cómo una cueca tan
3: Pero
4: rara?
3: Claro, po. Y para que veáis que es cierto. Oiga, compadre, agarre con el arpa firme nomás y...

0: con tanta plata, señor?
1: Gastar la torta ahora, oye.
0: Yo la acompaño si quiere, pues.
2: Tira la vallasta, señor.

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2: 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Mire que los hombres nos dejaron a este lado solo.
3: Para que escuche el versito del campo chileno.
4: Ya estamos, niñitas. Cállense un ratito, porque les voy a decir un brindis.
2: No, aquí, dejémonos a ellos solos nomás.
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1: Brindo, dijo el guitarrón, acompañado de tormento. Tomemos los instrumentos juntos con el acordeón. Entonar una canción al arpa nada le cuesta, y entre todos una orquesta folclórica hay que formar. Vengan todos a brindar, la guitarra está de fiesta.

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Chiquitita.

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guitarrita, los guitarristas.

0: 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Cierto que tengo una negra y en ella tengo un negrito, que cuando llego a la casa, taita me dice, mijito.
1: Esa es la negra que te pegue en la nuca. ¡Oh! 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
2: ¡Pero no es mentira!
0: Discúlpeme usted, hermanito, que le conteste al tirante. No se pase para la punta, que es peligroso, adelante. 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
1: ¡Hombre! ¡No me gustó!
0: Y la echamos con la cueca el sombrero de paja, Manolo.

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0: Son las 7 con 15 minutos.
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La gente de Aysén trabaja en el mar y de ellos un alto porcentaje lo hace como pescador artesanal. Son de días vividos, meses al viento y al clima lluvioso del litoral. Navegando junto a la soledad que comparte con sus compañeros, sabiendo que ha dejado en casa a su mujer y sus hijos. Y pasan muchas cosas por su mente. En esos momentos, en un ambiente así, solo espera que pronto llegue la oportunidad para regresar y ver a quienes desesperan en su hogar. Pero en su mente está pensando que pronto tendrá que volver a salir.

0: Son las 7:23.
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toma, eso, ájale. Esta gallina es del campo también, señor. Póngale, diablo, póngale, póngale nomás. Vaya, vaya, vaya, vaya, vaya, vaya, vaya. Ójale, lo fuimos.

0: Son las 7:31.
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0: Son las 7:39.
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0: Son las 7:45.
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0: Son las 7:56.
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0: y volvió con ella, compadre?
1: Yo creo que sí. Veamos. Yo creo que sí.
2: Son las 8:02.
3: 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Que este día de tu vida sea más bello que el anterior y que no falten motivos para sonreír y ser feliz.

0: se las mandó la Ceci.
1: Ay, se baila tal lindo en Cristian. Claro,
0: sí, pues. Sí, pues.
2: Oye, señores, basta el vaso para acá, señores. Mire, que voy a echarme 11 brindaditas. 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Pongámosle.

0: Son las 8:10.
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Son las 8:16. 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

0: 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Soy muy enamoradito, amigo, de los abrazos. Yo cuando veo las niñas muy luego me le atraco y le sigo la conquista aunque me echen cachebajo, señor.
1: Sí, a mí, pues.
2: A ver, aquí tenía una vainita para tu sable. 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
1: Eso era, yo no voy a empeñar los que le presté yo, coño. 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

0: Son las 8:24.
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0: Son las 8:30.
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0: Son las 8:39.
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esta cueca para ella, la de ojos soñadores. Qué linda cueca hoy, ¿eh?

0: Son las 8:45.
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0: Son las 8:55.
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3: Son las 9:04.
2: Hora oficial de Chile.
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4: 1853, en Chile se vende el primer sello postal. 1886, en Santiago de Chile, se funda la Academia Chilena de la Lengua. 1931, el presidente chileno Carlos Ibáñez del Campo dimite de su cargo en medio de una crisis política. 1957, en Santiago de Chile, se crea el Partido Demócrata Cristiano. 1971, en Chile, el presidente Salvador Allende promulga la reforma constitucional que permitió la nacionalización de la gran minería del cobre. 2021, en Chile, la Convención Constitucional inicia sus labores, siendo la primera instancia democrática para la creación de un proyecto de constitución en la historia del país.
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0: Son las 9:31.
1: Hora oficial de Chile.
0: Palabras del Mapudungún. Pololo. Tan usado que es un verbo. ¿Querís pololear conmigo? Un clásico chileno. Sin embargo, la palabra tiene doble significado. El primero es de pareja, lo que es estar de novios, que para nosotros es pololear. El segundo significado, aunque ya menos vigente, es el de un trabajo esporádico. Ejemplo, me salió un pololito. Palabras del

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0: Puta, la cueca linda, Gancho, que le crió a Nano Nuña al güey de Peñaflor, oiga.
1: A Peñaflor los boletos.
0: Oiga, pero saque el pañuelo, puñón.
1: Sí, ya lo tengo en la mano,
0: ya, oiga. Pues entonces, invitemos a la María Inés, don Armando.
1: Oiga, María Inés. Ay, a la pista nomás, vaya.
0: A la Danielita.

0: Puta, que la floreada lindo, don Armando, oiga.
1: Oiga, mire cómo movía el palto el hombre, gancho. Y la marinera, puta, que le mostraba la pierna, oiga.
0: Ay, ay, ay.
1: ¿Qué pasa, marinera, oye?
0: Cosita más linda.
1: No, sí.

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3: Ahora sí que van a cantar las chiquillas.

0: comenzamos a vivir una nueva hora en Chile.
1: Son las 10 con un minuto.
0: Hora oficial de Chile.
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1: Oye, a propósito de los lolinos, oiga, las mujeres de allá del Olol, ¿por qué no le dice un versito usted, amigo Camilo, a las mujeres del Olol?
2: Por Dios, que son lindas, yo le voy a hacer un verde, a ver si me sale.
3: Por las damas lololinas brindará este payador, porque ellas son un primor, también lucen muy divinas. En lo graciosas y finas se deslizan al pasar, dan ganas de conquistar a estas rubias y morenas, y por todas las chilenas al seco voy a tomar. ¡Bravo!

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0: Son las 10:31.
1: Hora oficial de Chile.
0: Oficina Salitrera José Francisco Vergara. Emplazada a 180 kilómetros de Antofagasta, en el sector denominado el Cantón Salitrero El Toco, esta oficina era de la empresa británica de Lautaro Nitrite Company Limited y sus funciones comenzaron en 1919. En 1935 estaba habilitada como campamento, ya que esta oficina dejó de producir en 1931 porque llegó una nueva oficina salitrera, Pedro de Valdivia, la cual contaba con mayor tecnología para la producción. Salitrera Vergara cierra sus puertas en 1976, aunque su plaza será trasladada a la ciudad de Antofagasta, específicamente a la Universidad de Antofagasta Campus Coloso. Todos los años, en la última semana de noviembre, los antiguos habitantes y sus descendientes visitan este espacio, el cual es un símbolo en plena ciudad de la epopeya vivida en La Pampa.
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0: comenzamos a vivir una nueva hora en Chile.
1: Son las 11:02.
0: Hora oficial de Chile.
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2: Son las 11:39.
1: Hora oficial de Chile.
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0: Julio.
1: 1853, en Chile se vende el primer sello postal. 1886, en Santiago de Chile, se funda la Academia Chilena de la Lengua. 1931, el presidente chileno Carlos Ibáñez del Campo dimite de su cargo en medio de una crisis política. 1957, en Santiago de Chile, se crea el Partido Demócrata Cristiano. 1971, en Chile, el presidente Salvador Allende promulga la reforma constitucional que permitió la nacionalización de la gran minería del cobre. 2021, en Chile, la Convención Constitucional inicia sus labores, siendo la primera instancia democrática para la creación de un proyecto de constitución en la historia del país.
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3: Son las 12 en punto.
2: Hora oficial de Chile.
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1: Oye, están buenas las cuecas, pariente. Oye, andan medio enamorados, cabros. El pianista.
2: Oye, creo que... ¡Escúchenme! ¡Ah, qué razón! Oye, aquí está don Jorge aquí. Oye. Y quiere decir un versito.
3: ¡De eso! ¡Ya está nomás!
4: 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Un valsecito cantor desgranando las razones de las frustradas pasiones que nos desgarran la vida. Y la sangre de la herida cicatriza con canciones.

0: pasó.
1: ¿Pero qué le pasa?
0: Es que, ¿sabe qué? 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
2: Oiga, amigo Bambi.
0: Dígame, gallo.
2: Oiga, aquí anda llorando. Si un clavo saca otro clavo.

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1: Oiga, tío Ginés, ¿y por qué no nos tocamos un valsecito, señor?
2: Bueno, sería, este es suavecito, yugo cortito.
1: Ya nomás, pues, póngale. Pongámosle a él. A ver, hágale ritmo con la guitarra.
2: A ver, ¿cómo suena él?

0: Viniendo del Carrizal, pasando por Santa Rosa, una niña me decía que le prestara la cosa, pues. ¿Qué mujer más enreosa para pedir lo que quería? ¿Quién se lo iba a imaginar que lo que ella me pedía era tocar la guitarra que yo guardaba y traía, güey?
1: No estaba pensando mal, señor.
0: Por fin la bella decide hablarme con claridad. Yo le dije, falta más, y sin hacer mucho alarde, apreté a 140, pucha, que salí cobarde yo.
2: ¡Qué cobarde el caballero! Que de mí salió arrancando, que parece perro en celo, que los perros van cargando.

0: más hermosa que se baila en el planeta. En harapos o etiquetas se abre cual botón de rosas. Es como gesta gloriosa, como canto de un clarín. Representa al bailarín verde sur o tierras secas. Hoy yo brindo por la cueca, el baile de mi país.
1: Aro, aro, aro. Una pausa y regresamos en Acordes de Chile y su programa. 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
3: Son las 12:37.
1: Hora oficial de Chile.
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0: ponemos punto final a Con Permiso, Soy la Cueca. Hasta mañana, amigos de Folclor, sigan en www.acordesdechile.cl.
1: Seguro la cantora la lleva todo pa' afuera.
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5: Es la 1:00.
0: Hora oficial de Chile.

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Gonzalo Andrés Luanco Castro nació el 31 de marzo de 1987 en Pudahuel, Santiago de Chile. Más conocido por su nombre artístico Luanco, es un cantante y artista urbano de rap, hip hop y cumbia, conocido por su obra lírica que alterna el español con el mapudungún, lengua originaria del pueblo mapuche.

0: Felipe.
1: Luanco, con más de 6 discos editados, ha colaborado con artistas y grupos chilenos como Portavoz, Movimiento Original, Noche de Brujas y Santa Feria. También ha trabajado con artistas internacionales y ha presentado su trabajo en países como Estados Unidos, Francia, España, Argentina y Uruguay.

En el año 2018 fue nominado a los premios Pulsar en la categoría Difusión de la Música de los Pueblos Originarios por su disco Quetrolelán, No Estoy Mudo, Luanco.

A medida que desarrolló su carrera como músico, estrechó vínculos con su familia paterna en la comunidad de Huillinco y se acercó a sus raíces mapuches, consolidando una identidad que luego llevaría a su música, con rapeados en mapudungún e incluyendo instrumentos tradicionales del pueblo mapuche en sus bases musicales como la tutruca o el cultrún. Luanco.

0: pataca.
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5: Es la 1:29.
3: Hora oficial de Chile.

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0: Son las 2:02.
1: Hora oficial de Chile.
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3: Con mucho cariño quiero compartir con ustedes un tema y que está relacionado con las tradiciones de la pampa salitrera. En esos tiempos, cuando se celebraba la Navidad, la empresa en distintos lugares de las oficinas salitreras encendían el famoso salnatrón, que daba una luz brillante y que iluminaba toda el área. El tema que yo compuse, en estilo de vals,

pero es un villancico navideño. Le puse como título El Salitrón, que interpreta magistralmente la estudiantina Voces del Norte de Iquique. Especial afecto para nuestros amigos de Radio Acordes de Chile Online y para el mundo de auditores que tiene a través del orden. El Salitrón, Vals Salitre.

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0: a vivir una nueva hora en Chile.
1: Son las 2:34.
0: Hora oficial de Chile.
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1: Señores, quiero brindar por el folclor que florece, por un fruto que merece ser digno de destacar. Brota del pueblo el cantar como en el campo los berros, alezno todos mis perros pa' presentarles a seca esta selección de cuecas con el conjunto Entre Cerros.

sigue ese arma, buen chiquillo. Oja, vieja, oja. Ay, ay, ay, ay, ay. Y nos fuimos con la bomba de la Teresa, buen chiquillo. Oja.

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0: Son las 3:01.
1: Hora oficial de Chile.
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calma, oiga. Estamos comenzando con el segundo bloque de la competencia. Póngale hueca nomás, chiquillos. Dejaré los matuteros de Coquimbo.

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3: Ya, ahí le va la cueca. A mi compadre Guido, fui a visitar a Cañete. Nos tomamos todo el vino, se nos acabó el copete.
4: Te pasaste.
3: Igual que mi compadre Lolo. ¡Y nos fuimos con la cueca!
5: Oiga, primo Marcial, ¿pero cómo se llama la cueca, pues? ¿Cómo se llama, pues?
6: Ajá, me pilló, pues la cueca se llama mi compadre Cañete.

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1: Brindo con este cacho lleno de chichita manzana. Brindo por las carreras a la chilena y también por la yegua a tu hermana.
2: Ah, yegua la va a correr, oiga. La palmatoria le dicen en mi tierra. Por lo rápido y ganadora. Una yegua bien chilena para la historia, oiga. Puta buenaza. Mejor cántale a los amigos de Entre Lago y Rupesta. Aquí hay tres, cuatro, póngale nomás, pues.

Hace falta un carnaval para que el pueblo de Chile forme un solo gran desfile y una fiesta nacional. Más que una fiesta formal, porque para el 18 hay una fiesta que reúna nuestra América morena en una fiesta chilena con 3x7, 21.

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0: Oye, compadre Guerrero, no hay cosa más buena por la mañana que comerte una manzana.
1: La pura verdad, compadre. Oiga, mijita, ¿le gustan las manzanas a usted?
2: Un poco nomás.

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1: 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Amorcito, ¿me puede decir la hora, por favor?
0: Son las 5 en punto.
1: Hora oficial de Chile.
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0: ¿Qué me va a servir, señor, si ya se comieron todo el asado? No me dejaron ni todo. Ni siquiera para chupar un huesito, señor. Échese una brindadita, es mejor que están sorteando ahí. Oiga, usted, pues, amigo Iván, le digo que eche una brindada, pues. Pásame un trago para acá.
1: Yo brindo también por la gallina y por el gallo dichoso. Eso. Que hace el huevo tan sabroso de una manera tan pura. Sobre la cresta se inclina abanicando la cola. Y a la polla más polola la rincón en cualquier trecho. De un que está satisfecho con una gallina sola.
2: Brindo, dijo un palomo, por las aves con dulzura. Tengo mi nido de plumas que lo ofrezco con aplomo. Alas y divas con moño, a la tenque y la gorriona. Y que sepa mi pichona que de amor yo me emborracho. Porque cuando ando el hacho, hasta una vaca es paloma.
0: Así lo vieron su día, pues.

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1: Después de los Moros, en 1977, inicié mi carrera como solista con unos versos de Carlos Varela, a los cuales puse música y que me iban a acompañar siempre en mi labor de difusión de la poesía popular. Romance de la Tonta del Fundo. No había ninguno que le diera buen trato. Tonta porque iba a la iglesia. Tonta porque no iba al teatro. Tonta porque era sumisa y buena para el trabajo. Pero ella siempre se reía y siempre estaba cantando.

se enamoró de un gañán, peón humilde, un pobre diablo a quien las mozas huían por feo y despaturrado. Cuando se supo en el fondo que existía ese noviazgo, las de burlas que le hicieron a los dos enamorados. Mira la tonta halló quien le hiciera caso. Él y ella se querían con un amor hondo y manso, con un amor puro y simple, con ese amor bueno y claro de los que viven contentos con su amor y su trabajo. Él y ella se querían con un buen amor de campo, que olía a boldo y a peumos, a hortalizas y a retamos.

tarde, así medio avergonzado. Cuando él le dijo una tarde: oye, negra, nos casamos. Ella, que siempre reía y siempre estaba cantando, empezó desazonada a retorcerse los brazos, sin saber qué responder, porque tenía anudado un sollozo en la garganta. La niña estaba llorando, llorando de puro gusto, porque al fin había hallado un hombre que la quisiera y que le diera

Oye, negra, ¿nos casamos? Respondió la niña y se quedó largo rato con la cabeza escondida en su delantal blanco. Fue un bueno conmovedor, dicho apenas, tan despacio, tan lleno de mansedumbre.

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0: Son las 6:01.
1: Hora oficial de Chile.
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Amar libre, como a un niño que del padecer no sabe. Amar intenso, amar suave, sin trampas, sin señuelos. 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

0: Y yo, como buen sansero, brindo con el peso ancho. Y le echo caliza al sanso lo mismo que el aguacero, ¿eh? Y no tengo compañero que me haga competencia. Tengo tanta resistencia que el trabajo no me acosa. Para tirar pompa y proza, me he visto con gran decencia.
1: ¡Cállate una valiente minero entonces, pues!

eso fue. Me gusta cantar en la cueca y bailar con la chiquilla. Y hoy día le está cantando Elizondo Curumilla, para que baile una linda niña con mi compadre Zapatilla. Ahora sí que sí.

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1: Son las 7 en punto.
0: Hora oficial de Chile.
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Si pudiera brindar por algo más superior, que tu incomparable amor no lo puede imaginar. 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
3: Son las 7:59.
2: Hora oficial de Chile.

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